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0: A ver, ¿qué te pasa?
1: Nada, nada.
0: ¿Estás rayado o qué?
1: No, no, que no estoy enfadado ni nada. Es que yo soy así.
0: Ah, ok.
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2: Eso mola.
3: ¿Sí? Está guapo.
2: Suena tío. Así relajadito, ¿no?
3: Sí, pero pásame el ron, tío.
2: Pásame el vaso, tío. Yo creo que ¿dónde se ha metido el Yogo? ¿No ha venido hoy?
3: Yogo,
2: no está, ¿no?
3: No, no. Joder. Está, tío, mola.
2: Solo se puede hacer algo aquí, ¿no?
3: Mola,
2: aquí
3: sí,
2: le
3: sí.
2: Puede...
3: Venga, dale.
2: No sé a quién le pega este rollo.
3: Voy, chico. Música, maestro.

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lleguéis a conocer la salida. Algo de qué hablar, pues de vosotros vivois. De aquellos altos parajes que conquistaremos para el hip hop sin el puto pacto de sangre. Como que al final solo lo que habléis, si habláis, quedará en el aire. Sin aire. Es como empezar la vida con un Big Bang, sin soporte alguno, sin estabilidad. No podrán bloquearme, mis creencias van más allá del estallido. Porque vosotros vivois, sois el detonante. Dejadme que haga de carga para joderles y que vean que somos un solo ruido. Que reímos y lloramos y lo sabemos, pero también nos concienciamos y nos congregamos en nuestros garitos, llamados sinagogas para los creyentes, porque nosotros donde pisamos es tierra santa. Eso es lo que nos hace algo de que hablar, de vuestra pertenencia, B-Boys, y la de mis hermanos, y la mía. Es un precio no muy caro para un premio tan noble, el seguir aquí con algo, algo de que hablar.

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Puedes estar buscando breaks, samples vocales, bases rítmicas o discos curiosos para niños, lo que sea. Es el arte de construirte un arsenal para que cuando vayas a una fiesta seas diferente a los demás.

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0: So they want to get a sound level. Could you say something?
1: Sorry.
0: They want to get a sound level.
1: Ah, sí. Que quieren hacer una prueba de sonido que se puede decir algo al micrófono.

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contó. Dijo que había contemplado desde allá arriba la vida humana y dijo que somos un mar de fueguitos. El mundo es eso, reveló. Un montón de gente, un mar de fueguitos. Cada persona brilla con luz propia entre todas las demás. No hay dos fuegos iguales. Hay fuegos grandes y fuegos chicos y fuegos de todos los colores. Hay gente de fuego sereno que ni se entera del viento y gente de fuego loco que llena el aire de chispas. Algunos fuegos bobos, no alumbran ni queman, pero otros arden la vida con tantas ganas que no se puede mirarlos sin parpadear, y quien se acerca se enciende.

Hola y hola, saludos a la dos, besos, obesos, bienvenidas, bienvenidos a Mar de Fueguitos. Dos travesuras, dos travesías, nos quedan ya solito antes de que llegue nuestro descanso estival. Dejaremos nuestra lata pirata bien atracada. Y nos iremos de vacaciones a la costa, a la mar, a nuestro pueblito. Eso será dentro de casi nada, 2 semanitas antes, dos nuevas aventuras, dos nuevos mar de fueguitos. Y el de hoy, por ejemplo, con un montón de invitadas aquí en la cubierta de nuestra lata pirata. Invitadas que llegan desde Mesoamérica, más de 8.400 agresiones contra defensoras del derecho a la verdad, justicia y reparación en Mesoamérica se han producido desde el año 2012 hasta junio de 2025. El 82% de estas agresiones han ocurrido a partir del año 2020, en los últimos 5 años. Son cifras. Datos de un informe que se llama Datos que nos duelen, redes que nos salvan, un informe de la Iniciativa Mesoamericana de Defensoras de Derechos Humanos. De esas defensoras vamos a hablar hoy aquí en Mar de Fueguitos con tres invitadas. Lidia Alpízar Durán, ella es codirectora de la Iniciativa Mesoamericana de Defensoras de Derechos Humanos. Carmen Flores, defensora de derechos humanos nicaragüense en el exilio, y Floria Pérez, activista de derechos humanos en El Salvador. Con ambas tres hablaremos de la defensa de los derechos humanos, de esas defensoras de derechos humanos en Mesoamérica. Además, tiempo también para el diccionario. Hoy vamos a presentaros un curioso diccionario que se ha publicado hace poquito. El Mundo como ensayo se llama ese diccionario. Vamos a escuchar algunas de sus definiciones y vamos también a disfrutar, cómo no, con un poquito de música, de buena música. Hace poquito, en enero de este año, Nacho Vegas, el asturiano, ha publicado su nuevo trabajo, su noveno disco ya. 25 años de trayectoria en solitario de Nacho Vegas, tras dejar atrás hace ya, pues eso, más de 25 años esa banda Manta Ray en la que participaba, de la que formaba parte. Noveno disco en solitario, Vidas semipreciosas, se titula este trabajo. Ha dicho en una entrevista hablando de estas canciones Nacho Vegas: estas canciones son como esas piedras no consideradas oficialmente preciosas, son imperfectas, desiguales, pero de una belleza difícil de cuestionar. Un disco luminoso en muchas ocasiones, un disco doloroso también. En otras ocasiones, en una de las canciones, Few, dedicada a su madre, a Cristina Vegas, dice Nacho Vegas, se proclama rojo, progre y comunista también. Entre algunas de las canciones de este disco aparecen pequeños audios de las gentes de los Seis de Zaragoza, por ejemplo, también de Javichu, de Ana Gabriel, de la CUP o de ADUR, de las gentes que estuvieron encarceladas por los incidentes de Altsatsu, audios en castellano, en catalán y en euskera. Más curiosidades en este Vidas semipreciosas de Nacho Vegas. Una canción, Le Sales, traduce al bable El Choría Chorí de Mikel Laboa, Seis Pardales. Otra de las canciones de este disco está dedicada a las seis de la Suiza y la acompaña en esta canción Rodrigo Cuevas. Otra canción, Deslenguarte. En esa canción, pues se caga en Dios, pues no sé, infinitas veces Nacho Vegas, y la acompaña en ese tema Albert Pla. Vidas semipreciosas, titula este trabajo, un nuevo disco de Nacho Vegas, y vamos a disfrutar hoy de algunas de estas canciones. Vamos a comenzar
precisamente con la que más tiene que ver, quizás con el título de este disco, con esas vidas semipreciosas. Una canción que está dedicada, lo dice Nacho Vegas, en la canción, a quienes siguen ardiendo, a quienes siguen brillando. Una canción en la que nos pregunta si recordamos cuando aún éramos brillantes. Si soy piedra inmóvil y dura, elijo semipreciosura, canta Nacho Vegas, y que ilumine esta función. Zarpamos en mar de fueguitos, zarpamos con esta semipreciosura, con esta canción, Piedras semipreciosas, del nuevo disco de Nacho Vegas.

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Abrimos nuestro diario de a bordo y nos vamos hasta Argentina. Por primera vez, una ley en ese país reconoce que el abuso sexual sistemático contra niñas y mujeres indígenas, naturalizado bajo el nombre de chineo, es un crimen de odio.

0: odio que debe prevenirse mediante sensibilización y educación. El chineo es una práctica sistemática de abuso sexual y agresión a niñas, niños y mujeres indígenas por parte de hombres criollos, es decir, hombres de ascendencia no indígena, frecuentemente con mayor poder económico, social o político. En lengua wichí se los llama atay, demonios blancos. No por casualidad, la ley 8.534 aprobada por el Congreso de la norteña provincia de Salta el pasado mes de abril se la conoce como Ley Octorina, en memoria de la lideresa wichí Octorina Zamora, que defendió los derechos humanos de los pueblos originarios. Es esta ley el resultado de una larga lucha de las mujeres indígenas. El movimiento de mujeres y diversidades indígenas por el buen vivir nació con reuniones en fogones de mujeres referentes que recorrían kilómetros para contar y escuchar los problemas de cada territorio, como la falta de agua potable o la desnutrición infantil, hasta su conformación oficial en 2012 en la ciudad de Rosario, en la provincia de Santa Fe. Este movimiento reúne al menos 36 comunidades de más de 20 pueblos indígenas y tiene alcance nacional. En 2019, el movimiento lanzó su campaña Basta Ya de Chineo, creando redes para cuidarse entre ellas y a sus hijos e hijas, asistir a las víctimas y acompañar en sus denuncias a las que no hablan español. En algunas comunidades, las indígenas se organizaron para denunciar lo que soportaban, como ocurrió en 2022 en la comunidad wichí Misión Kilómetro 2, donde mujeres y adolescentes hicieron una marcha y firmaron una carta pública luego de la violación y femicidio de una niña de 12 años, Pamela Flores. Con el apoyo de Octorina Zamora, también participaron de la primera asamblea de mujeres indígenas de la Ruta 81, en la que hicieron oír sus reclamos a autoridades provinciales y nacionales. En mayo de ese mismo año, el Movimiento de Mujeres y Diversidades organizó en Chicoana, Salta, el tercer Parlamento Plurinacional con presencia de más de 36 delegaciones indígenas de todo el país. El informe de Chicoana, elaborado por las delegadas, incluía el pedido de medidas urgentes contra el chineo. Varias de sus demandas serían luego parte de la ley, como la obligación de generar estadísticas, la capacitación intercultural de funcionarios, la incorporación de intérpretes y la participación de las comunidades indígenas en las políticas públicas. Otras quedaron por el camino, no están incluidas en esta nueva ley. Octorina Zamora falleció una semana después del Parlamento Plurinacional. Fue entonces cuando el senador provincial Walter Cruz, del pueblo Colla, ingresó a la legislatura salteña el primer proyecto, rindiéndole homenaje y recogiendo algunas de sus ideas. En la tarde del jueves 16 de abril, un puñado de mujeres indígenas lograron ingresar a la sede de la legislatura de Salta para presenciar el debate y la votación. Rieron, lloraron, se abrazaron. Habían logrado que el Estado reconociera por primera vez la violencia racista y machista que sufren las comunidades wichí, Kom, Colla, Guaraní, Pilagá, Chorote y otras en el norte argentino. Allí estaba Tujuay, la hija de Octorina, quien continúa la lucha de su madre contra el chineo. La nueva norma no crea nuevas figuras penales, facultad que recae en el Congreso Nacional Argentino, ni modifica las sanciones previstas para los delitos sexuales ni los agravantes de delitos motivados por odio racial, religioso, de género, orientación sexual o identidad de género. Su objetivo es reconocer una violencia históricamente invisibilizada. La ley dispone crear un organismo que deberá elaborar estadísticas, crear protocolos de actuación, campañas de prevención y mecanismos de protección. Los ministerios de Salud, Educación, Gobierno y Justicia deberán destinar recursos para campañas de difusión multilingües, centros de asistencia intercultural, capacitación de funcionarios estatales y acompañamiento integral a víctimas. La reglamentación, aún pendiente, determinará en qué ministerio recaerá la responsabilidad y definirá su presupuesto. La norma exige consultas y diálogo permanente con comunidades originarias a través del Instituto Provincial de Pueblos Indígenas de Salta y habilita la intervención del Ministerio Público Fiscal como actor civil en la representación de las víctimas. Una ley pionera, pero que ahora depende de su aplicación para que no se quede solamente en el papel. Y también complicado que esta ley aprobada en Salta sea luego salte al resto del país, porque, como sabéis, el presidente libertario, el gobierno de Javier Milei, no parece tenga mucho interés en que leyes como esta sean luego aprobadas en el resto del país, en Argentina. Hay que recordar, Javier Milei y su gobierno han eliminado instituciones y presupuestos para combatir, entre otras cosas, la violencia de género y han desmantelado innumerables organismos vinculados a los derechos de los pueblos indígenas.
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vivir esperanzado sin hacerse ilusiones, sobre todo cuando se ha vivido ya gran parte de la vida. Las ilusiones no son lo mismo que la ilusión, porque la ilusión puede prenderse para asuntos pequeños, casi inmediatos. Sin embargo, el plural parece solicitar un proyecto de alguna envergadura, incluso imposible. La ilusión puede estar iluminada por la esperanza, pero incluso si ésta no es muy firme, la ilusión se sostiene por la vivacidad misma de la vida, esa insensatez. La esperanza, palabra grandota y un poco pretenciosa, no es fácil de desbrozar. No creo que la sintamos en la niñez, sino que comienza a aparecer en nuestro horizonte cuando la infancia se aleja irremediablemente. Incluso nos esforzamos en alejarla o alejarnos nosotros de ella. Tomada con algún predicado, es fácil de entender, como quien tiene esperanza de realizar una vuelta al mundo o de lograr hacer una exposición en una buena sala o editar un libro. Pero hay una esperanza que no se consume en aquello que se espera y ni siquiera necesita renovarse. A eso se le llama vivir con esperanza, como si ésta informara no los proyectos, sino el proyecto, la inclinación que marca el deseo de ser en el plano de lo necesario, de las circunstancias, cuya resistencia mayor es la muerte, la esperanza de lo que no es. Esperanza, esta es la definición de esa palabra, de ese concepto, en este libro que tengo entre mis manos, El mundo como ensayo, se titula, es de Juan Malpartida, él es de Marbella, nació en 1956, escritor y crítico literario, autor de numerosos libros, de poesía, de novela, de ensayo, también ha recibido un montón de premios. Este es su último trabajo, El mundo como ensayo, publicado por la editorial Acantilado. Un diccionario, dice en este libro, supone un proceso inacabado, inacabable, el infinito en palabras. Como objeto tiene un fin perimetrado de forma arbitraria o metódica, pero paradójicamente contiene un infinito solo cancelado por la sensatez o el cansancio. Quien escribe un diccionario dibuja el mundo, o más bien, presiente en cada palabra una totalidad que se insinúa en el margen interno o en el horizonte de sugerencias y, en consecuencia, intuye un movimiento del significado y de la presencia necesariamente parcial. Vamos a sumergirnos en este dibujo del mundo que nos propone Juan Malpartida en este libro, El mundo como ensayo, publicado, como os digo, por la editorial Acantilado. Vamos, si os parece, con otra de las palabras que aparecen en este diccionario, en este mundo como ensayo. Nos la cuenta nuestra compañera Alicia Cachero.

0: Centro. Por mucho que le demos vueltas, no podemos ir más allá del centro. Una vez sabido, podemos ir por el mundo con la ligereza del bailarín. O eso dicen los sabios que se ocupan de estas cosas y que a mí me gusta repetir. Quizá hasta que me dé cuenta de verdad de que siempre he estado en el centro, de que no puedo ir más allá y por lo tanto ceder la iniciativa a la danza.
1: El mundo como ensayo, titula este libro. Si nos fijamos en su índice, las palabras, los conceptos que aparecen en este diccionario, tenemos, empezando por la, abandono, absoluto, aburrimiento, accidente, acción, acecho, acompañar, actualidad, actuar, acuerdo, admiración, alma, amenaza, amistad, amor, anciano, anochecer, antorcha, aprensivo, Arendt, Hannah Arendt, árbol, Argullol, Rafael Argullol, arrepentimiento, ausencia, autoayuda, belleza, biblioteca, bisturí, boecio, brújula. O también esta otra.

0: ecuación, una igualdad de la que desconocemos algún factor que debemos despejar para alcanzar la identidad de los miembros. Por ejemplo, placer más esfuerzo más amor igual. Yo diría que la respuesta es vida auténtica.
1: Zascandil es la última palabra de este diccionario, de este curioso diccionario de Juan Malpartida. El mundo como ensayo, publicado por la editorial Acantilado. Alivio se titula esta canción que va a sonar a continuación. Alivio no aparece, no está en este diccionario. Una canción que habla del placer. Placer, otra palabra que tampoco aparece en el diccionario. Quizá cualquier placer sea un alivio, dijo el escritor William Burroughs, y de esa frase, de esa idea, nace esta canción de Nacho Vegas.

Este pasado 11 de mayo fueron asesinadas en Guanajuato las defensoras Patricia Costa y Katia Jáuregui, madre e hija, integrantes del colectivo Salamanca Unidos Buscando Desaparecidos. Guanajuato, en México, al menos 22 defensoras buscadoras asesinadas en México desde 2019, seis de ellas en ese estado, en ese lugar, en Guanajuato. Si nos vamos al 21 de mayo, también de este año, en este caso en Honduras, 19 personas campesinas asesinadas por hombres con indumentaria militar y policial en una finca de palma aceitera en el municipio de Trujillo, en la región del Bajo Aguán. Pertenecían estas 19 personas campesinas a las empresas asociativas campesinas 23 de mayo, San José y Las Uvas del movimiento campesino de Rigores. Y por último, más reciente, lo contábamos unos martes aquí en el programa, el 30 de mayo moría el líder indígena Miskito Brooklyn Rivera en Nicaragua. Llevaba detenido arbitrariamente por el gobierno de Nicaragua 971 días. Tenía 73 años, era presidente del partido indígena Yatama y fue detenido el 29 de septiembre de 2023. Estuvo en desaparición forzada durante más de un año. Como os digo, fallecía este pasado 30 de mayo. Y como os contábamos también, fue enterrado en Managua, en lugar de en la costa caribe de Nicaragua, como habían pedido sus familiares. De todo eso vamos a hablar, de defensoras de los derechos humanos en Mesoamérica, con nuestras tres invitadas hoy aquí en Mar de Fueguitos. Lidia Alpizar Dunán es codirectora de la Iniciativa Mesoamericana de Defensoras de Derechos Humanos. Esta iniciativa es una articulación regional entre defensoras de derechos humanos, organizaciones sociales y redes nacionales de defensoras de México, Honduras y El Salvador, que trabaja también en Guatemala y con acciones de solidaridad con Nicaragua. Su objetivo, la protección integral feminista para las defensoras.

0: América, por vuestra tierra.
1: Sí, tristemente en la región hemos estado viendo un empeoramiento de las condiciones que tienen las personas defensoras para hacer la defensa de derechos humanos. Hemos visto un retroceso muy grande de los derechos humanos en la región, un avance rápido de la militarización y el autoritarismo, con el espacio cívico cada vez más restringido para la defensa de derechos y con una serie de actores que actúan en los distintos territorios y profundizan la violencia. Tenemos, por ejemplo, el crimen organizado presente en muchos territorios, coludido con autoridades locales y también con el ejército, por ejemplo. Tenemos procesos muy fuertes de extractivismo que se profundizan también en los territorios, que se traducen en grandes procesos de despojo, ¿verdad?, de los derechos de las poblaciones indígenas, afrodescendientes y demás. Y todo esto en un contexto más amplio en donde vemos cómo el intervencionismo de Estados Unidos, de la mano también con Israel, hace que la dimensión geopolítica también esté implicada en toda esta violencia. La alerta de México es una alerta que nos duele profundamente porque las buscadoras son sobre todo mujeres, madres, tías, hermanas, abuelas que buscan a sus personas desaparecidas y que ellas mismas se han convertido, como bien decidas, en un objeto fuerte de violencia. En Honduras estamos viendo un proceso con la llegada del nuevo gobierno, que es un gobierno del Partido Nacional alineado a la narcodictadura previa de Juan Orlando Hernández, en donde hay una línea muy clara de ataque contra las poblaciones en los territorios. La masacre de Rigores que mencionabas es un ejemplo de cómo esta violencia se está traduciendo en los territorios. Y mis compañeras Floria y Carmen van a hablar un poquito más de toda la situación en Nicaragua y también en El Salvador, porque estas tendencias que menciono están muy presentes también en estos otros países de la región.
2: Realmente también estamos enfrentando fuertes impactos de estas violencias que se interseccionan también con la violencia machista y la violencia racista, incluyendo todas estas expresiones de exclusión y despojo a las comunidades indígenas. Y creo que específicamente hablando de la muerte, ¿verdad?, y que podríamos decir muerte en manos o asesinato de este líder indígena Miskito, muestra, ¿verdad?, ese racismo histórico del Estado hacia estas comunidades. La violencia ha puesto fuera del país, se habla a más de 500,000 de personas y a muchas defensoras, particularmente más de 300 defensoras en el exilio, que produce fuertes impactos en su vida y también en el tejido social, pues porque su trabajo y su arraigo dentro del país en la defensa de derechos humanos se ven totalmente y arbitrariamente despojadas del territorio, de la nacionalidad, de esa capacidad de continuar y gestionar sus proyectos de vida. Así que los impactos son muchísimo mayores de lo que podemos imaginar y en estos largos años hemos visto, ¿verdad?, que la situación no mejora, sino que empeora de tal manera pues que vivimos en un estado totalmente dictatorial y represivo. Quienes están en el país, y hablo por las que están ahí aún, su situación no mejora frente a estas condiciones represivas.
3: Bueno, en el caso salvadoreño, creo que es importante apuntar a que estamos viendo cómo de manera acelerada lo que está ocurriendo en El Salvador se está presentando como un modelo a reproducir en otros países de la región latinoamericana, pero también a nivel mundial, ¿verdad? Que son estas prácticas autoritarias, pero revestidas de progreso, revestidas de desarrollo tecnológico. Y un poco lo que vamos viendo también es cómo la precarización de la vida de las comunidades, el desalojo de comunidades enteras para favorecer proyectos extractivistas, proyectos de desarrollismo urbano, pero también de instalación de centros turísticos. Es como si el país se estuviera convirtiendo más en un espacio para personas que llegan desde fuera, ¿verdad?, que para quienes habitan El Salvador mismo. Creo que es algo que ya se sabe, pero El Salvador desde marzo de 2022 tiene un régimen de excepción instalado que ha llevado a la cárcel a más de 91,000 personas, que se ha presentado como un modelo

0: pues de combate a la delincuencia, al crimen organizado, pero lo que vemos ahora es la institucionalización de la violación de derechos humanos de manera reiterada y la hostilidad hacia las comunidades y personas y organizaciones que defienden derechos humanos. Entonces es preocupante el uso de la tecnología para la vigilancia de quienes defienden derechos humanos, pero también de la ciudadanía en general. El Estado salvadoreño está haciendo uso de tecnología para robar datos biométricos, para hacer uso de los datos biométricos de la ciudadanía a partir de aplicaciones como Doctor SB, que se presenta como la modernización del Estado en materia de salud, pero eso está implicando que la ciudadanía le esté regalando al Estado su información, ¿verdad? Y esto pues tiene que ver también con la configuración de una nueva familia oligárquica que está acumulando poder y riqueza. Y creo que eso es como lo que más preocupa en el caso de El Salvador, que se presenta hacia afuera como un modelo que es fácil de reproducir y que además es exitoso, ¿verdad? Pero a costa de la vida de miles de personas.
1: Bukele ganó en El Salvador las elecciones, entonces era como la excepción, ¿no? Lo que hacía Bukele, claro, se volvió a presentar 4 años después y volvió a ganar las elecciones. Un modelo de éxito, dicen que se está replicando en otros países. Ahí está, pues, Chile, Argentina, Honduras, parece que ahora también, pues, Colombia puede ir por el mismo camino. Es fácil decir que tiene éxito un gobierno, pero ¿cómo se contrasta ese éxito populista o de esas políticas, no sé si de extrema derecha o fascistas, para que luego pues tengan su refrendo popular en las urnas, incluso vuelvan a salir después de 4 años otra vez elegidos? No sé cómo se contrasta todo eso con el día a día en esos países.
0: Es fácil ganar las elecciones cuando tenés el control y el poder absoluto de todos los órganos de Estado y donde no existe un sistema de pesos y contrapesos, donde hay miedo, donde hay persecución hacia las voces disidentes, ¿verdad? Hay un caso en particular, hay una mujer abogada, defensora, con una trayectoria académica impresionante, se llama Ruth López, y ya tiene más de un año de estar privada de libertad. Y esto es un ejemplo de lo que pasa cuando hay voces no solo disidentes que critican, sino que documentan y elevan, ¿verdad?, su voz para denunciar las violaciones de derechos humanos. En el caso de El Salvador, lo hemos visto incluso con funcionarios del mismo gobierno, ¿verdad?, que cuando han señalado cosas que están mal al interior, de corrupción, de impunidad, han enfrentado la violencia, la muerte, el encarcelamiento. Hay más de 400 personas que han muerto en situación de privación de libertad e incluso, y lamentablemente, el Ministerio Público, bueno, la Procuraduría para la Defensa de Derechos Humanos, lejos de hacer un papel, ¿verdad?, garante de derechos, como le manda la Constitución, lo que hace es simplemente decir que las personas privadas de libertad están en buenas condiciones cuando no existe una documentación que dé cuenta de esto. Al contrario, lo que hay es una proliferación de una propaganda hacia afuera de que los programas de encarcelamiento han sido utilizados únicamente para combatir el crimen, pero la realidad es que estos programas de encarcelamiento han sido utilizados para criminalizar a voces disidentes y para generar un clima de inseguridad para la ciudadanía y de atemorizar a cualquier voz que se presente como crítica. Entonces creo que ganar las elecciones cuando se ha hecho un cambio de la Constitución, cuando tenés poder del legislativo, del judicial y cuando tenés pactos no solo con otro gobierno, ¿verdad?, que en el tablero geopolítico tienen poder, como Estados Unidos o como China también, ¿verdad?, porque se juega como al doble relaciones, no solamente eso, sino también con el crimen organizado, que es otra cosa que también estamos viendo en la región, ¿verdad?, cómo estos gobiernos autoritarios no solo se vinculan con otros gobiernos autoritarios, sino también con el crimen organizado en estos países.
2: Yo creo que es una tónica. Creo que el totalitarismo impuesto desde el régimen Ortega Murillo ha dado un ejemplo, y lo que se ha pasado es que la legislación ha sido cambiada, la legislación penal, por ejemplo, en términos de cómo criminalizar y criminalizar a defensoras, justamente, pero también los poderes del Estado forman parte del control totalitario. Entonces, ahí no hay ninguna competencia electoral, hay una imposición de poderes y de figuras, y eso bastó para cambiar la Constitución y decir lo que hay en Nicaragua, por ejemplo, la copresidencia que se comparte, ¿verdad? Daniel Ortega y la compañera Rosario Murillo, ¿verdad? Como que ha sido un proceso totalmente público, sino más bien ha sido una mera imposición de ese totalitarismo.
3: Y lo que vemos en la región, creo que en toda América Latina, es esa propuesta de ultraderecha fascista instalándose de forma muy fuerte, en donde el gobierno de Bukele al final ha sido muy funcional, a esta agenda mucho más internacional, que es la imposición de la criminalización de la pobreza, la ruptura del tejido social, incluyendo el tejido social asociativo, porque la propuesta de Bukele no viene solo como una política de seguridad, viene también como una propuesta de cambio del marco regulatorio del país, en donde se impone una ley de agentes extranjeros, que es la más draconiana quizás que tenemos en la región, y que está forzando a muchas organizaciones a cerrar o a tener que cambiar la lógica de trabajo en el terreno. Esa ruptura de tejido social y de tejido asociativo la vemos en los distintos países de la región, ¿verdad? Con esta intención de acallar voces, de silenciar a la oposición y de generar un control total, ¿verdad?, de los estados a favor de los intereses de las élites nacionales y transnacionales, y también pues en colusión con actores fácticos como las industrias extractivas y el crimen organizado.
1: Aquí se hizo, bueno, recientemente más famosa una presidenta de una comunidad por llamar al Estado de México narcoestado y Estado fallido y que no hay democracia. No sé cómo calificáis vosotros a vuestros gobiernos, en principio todos legítimamente y democráticamente elegidos.
3: Pues yo creo que tan democráticamente elegidos, ¿verdad? Porque Bukele se reelige violando la Constitución y con un control total pues del Estado salvadoreño, ¿verdad? El gobierno de Honduras actualmente pues es básicamente un presidente vinculado a la narcodictadura de Juan Orlando Hernández, que fue impuesto en gran medida por los Estados Unidos, ¿verdad? Y que representa el regreso de ese partido al poder. Entonces, yo creo que los procesos democráticos no necesariamente, hay un retroceso democrático muy importante y Nicaragua representa una dictadura, ¿no? No estamos hablando de un gobierno elegido legítimamente. Creo que México es un estado que es complejo, que hay muchas contradicciones y creo que ahí nosotras no estamos de acuerdo en la generalización de decir que México es un narcoestado, si bien sí reconocemos que el crimen organizado controla partes importantes del territorio, sobre todo a nivel municipal y en algunos casos tiene un impacto grande a nivel estatal, ¿verdad? Pero pues ahí creo que se cruzan distintas agendas también de la ultraderecha internacional, tratando también de golpear distintas alternativas en la región.
0: Que el caso salvadoreño, el mismo presidente se ha nombrado a sí mismo como ser el representante de una dictadura cool, ¿verdad? Y me parece muy peligroso cuando este tipo de narrativas se construyen a partir de soluciones fáciles. Y eso es lo que pasa en la actualidad. Creo que estas figuras que se presentan como uno viene de afuera, un outsider, ¿no? Que viene de afuera de la política tradicional y se presenta como la alternativa que te va a dar soluciones fáciles y que mueve también la rabia, el enojo, las frustraciones de los partidos históricos, ¿verdad? En el caso de El Salvador, pues Bukele se presentó como una alternativa frente al bipartidismo y frente a la rabia y el enojo que tenía tanto la izquierda como la derecha en un país que tiene heridas innumerables abiertas de la guerra, ¿verdad?, de la guerra civil, pero que ahora mismo lo que estamos viendo es un reabrir heridas a partir de la violación de derechos humanos. Ahora mismo quienes están detenidos por el régimen de excepción son los hijos y son los nietos de quienes también lucharon en la guerra civil y de quienes perdieron también familiares por las masacres perpetradas por el Estado. Entonces creo que eso, El Salvador, es un ejemplo del cómo se pueden seguir profundizando las heridas en la ciudadanía, en comunidades enteras, donde no les importa la vida, no les importan las comunidades, les importa acumular poder. El Estado tampoco es su finalidad. El Estado es únicamente un instrumento para grupos de poder que están haciendo un extractivismo y se están vinculando también con estas empresas extractivas, pero también con el tecnofeudalismo, ¿verdad? Estos empresarios que ahora mismo deciden también quién gobierna en los distintos territorios. Entonces creo que es donde está también el peligro y para mí lo importante es colocar la importancia de la solidaridad de la ciudadanía, ¿verdad? Cómo desde el norte global también se ve al sur global, no solamente como estos lugares donde hay mucha violencia, hay mucha violación de derechos humanos, sino también cómo hay resistencia desde la ciudadanía también, que sigue resistiendo a pesar de todo en estos contextos tan precarios y en estos contextos de tanta violencia.
2: Yo ahí quiero reafirmar, ¿verdad?, esto que decía Lidia. Sí, efectivamente, no podemos decir absolutamente que las últimas elecciones del 21 fueron elecciones, estamos instalados, se vive bajo una dictadura que claramente ha identificado aliados geopolíticos en la región, por ejemplo, y que además no se confía ni se fía de sus propios partidarios. O sea, no, hay quienes interpretan, ¿verdad?, ese poder familiar como un sultanato, inclusive, porque realmente muchos actores políticos que venían acompañando al régimen, pues también están, han vivido y están actualmente en condiciones de encarcelamiento, sumando a la suma de encarcelados y encarceladas políticas que aún existen en Nicaragua.
1: Comenzábamos esta charla hablando, bueno, contando esa alerta de defensoras del 11 de mayo, ese asesinato de Patricia y Katia, madre e hija, buscadoras de sus familiares desaparecidos. Decíamos también que al menos 22 defensoras buscadoras han sido asesinadas en México desde el año 2019. Mujeres que buscan a sus familiares desaparecidos. ¿Por qué son tan peligrosas esas buscadoras? No sé qué miedo les tienen, ¿por qué las asesinan?
3: La verdad es que las buscadoras son algunas de las personas más valientes que hemos visto, y en la desesperación de encontrar a su gente querida, se pueden meter en territorios que están controlados por el crimen organizado o por otro tipo de actores, ¿verdad? Que están coludidos en los territorios. Y entonces, en muchos casos, son ellas las que han encontrado fosas clandestinas en el país, que han denunciado centros de reclutamiento forzado que tiene el crimen organizado, o han señalado también a las autoridades coludidas a nivel local con las desapariciones. Entonces, son compañeras que son muy valientes, que han desarrollado sus propias tecnologías para hacer la búsqueda y que tocan intereses tanto de actores fácticos como de actores estatales, que realmente en el país están siendo sumamente inefectivos las autoridades para resolver la crisis de desapariciones que tiene México, que tiene en estos momentos más de 130 mil personas desaparecidas. Entonces, ellas se han convertido en una población incómoda para distintos poderes que no tienen interés de resolver la crisis. Pero es importante hacer notar que las buscadoras existen no solamente en México. Tenemos compañeras buscadoras en Honduras también, compañeras buscadoras en El Salvador, y también hay compañeras buscadoras en Nicaragua y en Guatemala. Entonces, este fenómeno de las desapariciones forzadas es un fenómeno que veíamos, ¿no?, en los años 70 y 80 en las dictaduras en América Latina, pero que en Mesoamérica es un fenómeno vivo que está afectando a una gran parte de la población. Una cosa que es muy importante para nosotras es reivindicar que las compañeras buscadoras son defensoras de derechos humanos, deben ser protegidas por el Estado, y que la crisis de desapariciones tiene que estar central a la agenda pública de los Estados.
1: Decíamos, uno de los objetivos que contábamos antes de vuestra iniciativa es la protección integral feminista de estas defensoras. ¿Por qué ese apellido de feminista, esa protección integral?
0: Yo creo que la protección como tal a personas defensoras ha sido algo que se ha venido construyendo desde hace ya varias décadas, ¿no?, como una forma de responder a la violencia, pero que desde el movimiento feminista y concretamente de la experiencia en Mesoamérica ha sido que esta protección no necesariamente reconoce las particularidades que implica acompañar a las mujeres que defienden derechos humanos, a las disidencias que defienden derechos humanos. Y estas particularidades no solamente están en la labor que se realiza, como esta afirmación que hacía la compañera Lidia, ¿verdad?, de las madres buscadoras son defensoras de derechos humanos, sino también en cómo se acompañan los impactos a nivel psicosocial, los impactos en las familias también de las defensoras, que es distinto el componente de género de las agresiones que enfrentan las mujeres y las disidencias, ¿verdad?, sexogenéricas, en el marco de las agresiones contra ellas, es distinto a cómo pasa con los liderazgos masculinos. Y esto es algo que se ha venido como también trabajando desde la iniciativa mesoamericana, documentando casos, haciendo un acompañamiento más integral, que no solamente se hace desde la perspectiva física, sino también desde la perspectiva psicosocial y desde la perspectiva también colectiva.
2: Algo clave en la protección integral feminista, ¿verdad?, que quiero relevar, es que se reconocen esas opresiones de género. Y realmente, hablando para prácticamente de toda la represión vivida, hemos encontrado mujeres que vivieron situaciones de tortura, expresiones de violencia sexual, que al dar paso, ¿verdad?, a esa mirada, también nos damos cuenta que no solo las defensoras están solas, sino que también tienen un entorno, tienen sus hijos, sus hijas, su familia y su misma organización. Y cuando vemos, no estamos viendo solo a una compañera, también estamos viendo su entorno y su colectivo, tanto que de tal manera que para hablar de esa integralidad pasa también por reconocer todo lo que nos impacta a nivel físico y emocional. Y hay dos cosas clave que hemos encontrado, los duelos vividos, ¿verdad? Los duelos por los despojos, los duelos por las agresiones físicas, los duelos por el desplazamiento también, que eso implica, y también el dolor que significa afrontar toda esta violencia política que toca vivir, y a muchas veces en soledad.
3: Sí, creo que algo que para nosotras es muy importante de por qué es feminista la protección integral que hacemos es porque es una apuesta colectiva de fortalecimiento de las capacidades de protección de las compañeras defensoras de diversos movimientos en los territorios. O sea, no solamente respondemos a casos individuales, sino que tenemos una apuesta para que la protección ayude justamente a sanar y a reconstruir el tejido social que está siendo roto por la violencia, como explicaba antes. Y es una apuesta de poner el cuidado en el centro, ¿no? Reivindicar el cuidado como justicia histórica para las mujeres y como una dimensión clave de para hacer sostenible la protección, ¿no? Entonces no hacemos solo protección en el sentido más clásico de seguridad dura, sino que miramos a las defensoras en toda su complejidad y en su red familiar y comunitaria, en su red de movimiento, ¿no?
1: Pues seguiremos desde aquí contando, denunciando esas alertas que lanzan desde la Iniciativa Mesoamericana de Defensoras de Derechos Humanos, también desde otros colectivos de defensoras de derechos humanos de Mesoamérica. Y muchísimas gracias a ambas tres, a Lidia Alpizar Durán, Carmen Flores y Floria Pérez, por haber estado aquí hoy en Mar de Fueguitos contándonos apenas unos detalles de cómo están las cosas en lo que tiene que ver con las defensoras de derechos humanos allí en nuestra tierra.
3: Muchas gracias. Y hacemos un llamado a tu audiencia para solidarizarse con Mesoamérica, que sigamos visibilizando lo que está sucediendo en la región, porque en el mundo duele en muchas partes ahorita, ¿no? Pero normalmente a nuestra región se queda invisibilizada. Entonces, muchísimas gracias por el espacio en este programa, y nuestra protección es feminista también porque es internacionalista, y hacemos un llamado fuerte a la solidaridad.
1: Un saludo a las tres. Agur.
2: Gracias.
0: Gracias.
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1: Quien engaña no gana, aunque parezca increíble, parezca imposible en estos tiempos de engañadores, abusadores en los que vivimos. Vamos a despedir este Mar de Fueguitos regresando a esas vidas semipreciosas, al nuevo disco del asturiano Nacho Vegas, un noveno disco, 25 años ya de trayectoria en solitario, y vamos a quedarnos con una de sus canciones, con una que refleja perfectamente este mundo terrible en el que vivimos. Una canción que está dedicada a todas esas gentes que siguen, pese a lo mal que están las cosas, que siguen intentando brillar, prender, que siguen luchando, que han escogido seguir luchando, pese a quien pese. Tiempos de Lobos se titula esta canción, con Nacho Vegas. Nos despedimos hoy aquí en Mar de Fueguitos. Que os vaya bonito. Agur.

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de las dificultades, los riesgos que supone comunicar en estos tiempos de extractivismo voraz, reformas neoliberales y militarización de los territorios, vamos a conversar en los próximos minutos con Mimi Vargas Teutle, comunicadora indígena nahua y locutora de la emisora comunitaria Radio Choloyan. Antes, recordamos con un poquito de música, con esta canción, a Samir Flores Soberanes, campesino, activista y comunicador nahua. Samir fue uno de los fundadores de la radio comunitaria de su pueblo, Amilchinco, en Morelos, y uno de los impulsores de las movilizaciones contra el proyecto integral Morelos. Samir denunció la falta de reconocimiento de los pueblos originarios y la vulneración de sus derechos. En febrero se acaban de cumplir 7 años de su asesinato. Su lucha por la defensa del territorio, del agua y de la vida continúa viva, y también la exigencia de justicia en medio de la impunidad.

0: la voz de Samir Flores, que aún suena en las radios, y parte de que eso sea posible lo tiene nuestra siguiente invitada. Ella es Mimi Vargas Teutle, ella es comunicadora indígena nahua, es locutora de la emisora comunitaria Radio Choloyán. Es, al igual que Samir, defensora de derechos humanos de la tierra y del territorio, y es integrante del Frente de Pueblos en Defensa de la Tierra y el Agua, Morelos, Puebla y Tlaxcala. Muy buenas, Mimi.
1: Hola, buenas a toda la gente que nos está escuchando. Muchas gracias por esta invitación. Aquí estamos desde México, aquí ahora en Bilbao, en España, en pues esta radio comunitaria también con muchos años de resistencia.
0: Escuchábamos esa canción dedicada a Samir, hablábamos de esa voz, de ese trabajo también de Samir en radios comunitarias. Radio Choloyán, esa emisora comunitaria en la que también trabajas tú, sigue ese trabajo, ese dar voz de Samir y el resto de compañeros, compañeras.
1: Sí, es la misión que nos ha tocado desde las radios comunitarias, que nos encontramos pues en territorios nahuas, cercanos al Valle del Volcán, al Valle Cholulteca también, al Valle del Oriente de Morelos. Estamos ahí pues desde la radio dando este espacio, pues esta resistencia narrativa para pues denunciar todos estos megaproyectos de muerte, pero también para hablar pues de las esperanzas que resisten y que se tejen en las comunidades.
0: Tú trabajas en esa radio fundamentalmente en lo que tiene que ver con la lucha por los derechos ambientales, por la justicia climática. También has denunciado el desvío de recursos públicos, el abuso de la autoridad y la corrupción de funcionarios, tanto municipales como estatales. Y eso te ha traído muchos problemas, mucho acoso por parte de esos poderes.
1: Sí, ahí en México, en Cholula, nos ha tocado vivir pues muchas situaciones difíciles por el trabajo que hacemos, por hablar de la verdad, decir pues qué está detrás de estos grandes negocios de la tierra, del agua, que al final pues son para enriquecer a los más poderosos, entre ellos las empresas, entre ellos también el mismo gobierno, pero entre ellos también grupos del crimen organizado que se están extendiendo en nuestros territorios y que pues han vulnerado a nuestras comunidades y que están aliadas las organizaciones criminales, están aliadas con las empresas y a su vez con los gobiernos. Estas empresas que están en nuestros territorios, que también son empresas españolas, son alemanas, algunas también francesas, que llevan pues muchos años solicitando proyectos extractivos del agua, proyectos de gas y de luz, energía eléctrica, para poder pues incrementar sus ganancias y pues acrecentar sus desarrollos industriales que están ahorita todavía en nuestros territorios.
0: Ese trabajo que haces tú desde Radio Choloyán te ha llevado a que, por ejemplo, hayas tenido diversas demandas por supuesta difamación por parte de esos a los que denuncian, también actos de intimidación y hostigamiento, allanamientos de tu vivienda por parte de personas funcionarias, de fuerzas de seguridad y fuerzas armadas, desde el año, creo que fue 2022 ya, esos primeros allanamientos. También ciberacoso, amenazas que ha recibido a través de páginas de Facebook, redes sociales, eso más recientemente también, en nada, apenas hace unas semanas. Con todo eso, ¿cómo se sigue haciendo comunicación? ¿De dónde saca una las fuerzas para seguir contando lo que pasa por tu tierra?
1: Pues en ese sentido, claro que hemos atravesado muchos niveles de la vulneración de nuestra seguridad como defensoras y también como comunicadoras, pero también sabemos que es parte de esta campaña pues de miedo, también que se pretende pues meter en toda la gente que luchamos. Y por otro lado también crear, y siempre se ha encargado también los medios masivos, así como los discursos del gobierno, pues de ampliar un discurso de odio y de criminalización también. Y ese es otro reto que tenemos como comunicadoras comunitarias, de enfrentar esos discursos y transformarlos, esas historias que cuentan incluso de nosotras como comunicadoras, cómo lo sacamos y cómo descentralizamos también, no solo en nuestras personas, sino sabemos que es una historia de lucha, de resistencia comunitaria, y cómo sacamos la narrativa de ahí, ¿no? De no dejar que se señale a personas específicas ni sus vidas personales, sino hablar pues de una historia y una memoria de resistencia y una historia que donde detrás de todo esto también por parte de los gobiernos pues hay todo un interés sobre el territorio. Entonces poder voltear esas narrativas también es un trabajo duro que hay que dar, una lucha, como decíamos, la lucha narrativa, justo para que esto sea distinto y se termine la criminalización hacia nosotras.
0: En el caso de tu trabajo como comunicadora indígena en agua, parte de ese acoso, de ese hostigamiento viene por parte de unas denuncias que tú has contado, creo que ciudadanas del despojo de tierras por parte de un asesor jurídico, de las autoridades locales y municipales allá. No sé si ese es el caso fundamental o también hay más denuncias que has hecho que por las que estás acosada, hostigada.
1: Sí, claro, pues hay muchos proyectos que están de interés en el territorio, pues nos ha tocado denunciar a todos y eso significa una reacción por parte del gobierno y empresas para pues ponernos en riesgo, para descalificar nuestro trabajo. Y entonces sí podemos decir que pues cada que la radio está en acción, que está en respaldo con la comunidad, pues hay una reacción siempre de esto. Y sí, efectivamente hay momentos en que ha sido más directo el ataque por parte del gobierno y empresas, y han sido sí momentos específicos en que se dan nombres, en que se revelan situaciones muy graves de violaciones a los derechos de los pueblos que han puesto también en jaque a los poderes, y eso pues se ha implicado también por las reacciones más fuertes y más duras hacia nuestro trabajo, en específico hacia el mío, después de haber denunciado un caso específico. El más reciente que nos tocó fue pues para revelar toda una red de corrupción y de despojo de tierra para las inmobiliarias. Ahí fue donde inició la campaña más fuerte contra mi persona. Y esto pues habla también de cómo pues impactó esto en la comunidad, para darse cuenta que esos actores estaban pues llegando simplemente a despojar. Y lo estaban haciendo desde el engaño, desde una supuesta forma de trabajo legal para supuestamente asesorar a la gente para tener escrituras para la posesión de su tierra, y al final estas asesorías se transformaban en coyotaje, como le decimos, que es especulación inmobiliaria, y quitarles al final la tierra completamente para entregarla, nosotros le decimos, al cártel inmobiliario. Entonces eso fue como de las últimas que nos tocaron. En adelante se dieron otras más, pero esa fue especialmente fuerte e impactante a nivel de los riesgos que nos tocaron vivir, pero también impactante y fuerte a nivel de la influencia que tuvo en la gente para tener cuidado con esas personas.
0: Eso no sé si es concretamente en la localidad de San Bernardino Tlaxcalancingo, donde tú vives, en el municipio de San Andrés Cholula o no. Claro, hablamos de localidades, me imagino, chiquitas, ahí todo el mundo se conoce, todo el mundo sabe dónde está el otro, la otra. No sé si a ese nivel, al nivel de lo local, es más complicado hacer el trabajo que hacéis.
1: En todos los niveles es complicado, en realidad puede tener un nivel de complejidad fuerte, tanto en lo local como en lo regional, porque en lo regional el territorio es un poco más complejo de comprender, incluso cómo movernos como periodistas o para hacer una cobertura en un lugar, y en lo local pues nos conocemos todo el territorio y es un poco más cercano. Entonces casi en todas hay los dos niveles, tanto de complejidad o también de que pueda ser más fácil o más, digamos, que pueden existir mayores posibilidades de llevar a cabo tal o cual cobertura, pero eso tiene mucho que ver también con las redes que existen. Es decir, si hay redes de apoyo que se han tejido y en cualquiera de los niveles, nos da mayor posibilidad de tener un reportaje y de tener un acompañamiento en tema de riesgo, tanto como en lo local lo mismo. Y al revés, cuando los intereses inmobiliarios y los intereses, pues sí, de las ganancias que se van a tener en territorio también cambian de nivel, incluso no importando la amplitud de la geografía, porque, por ejemplo, podemos tener, las empresas pueden querer hacer una empresa extractiva del agua solo en una comunidad, y eso es algo muy local. Y es un gran interés en un espacio muy pequeño. Entonces, por eso digo que esto siempre va a depender de nuestras redes de apoyo, de acuerpamiento que tengamos, y creo que eso se ha podido construir con el paso de los años, pero sí que pues vamos siempre dando la lucha para que estos tejidos que se hacen no se rompan y no los pueda intervenir o boicotear los poderes.
0: Hablando de esas redes de acuerpamiento, en el año 2025, el año pasado, 9 reporteros, 9 periodistas fueron asesinados en México. Fue el año más letal para los medios de comunicación desde el año 2022. México está considerado a día de hoy el país más peligroso para las periodistas y los periodistas en todo el continente americano. Está, por un lado, esas redes de acuerpamiento para intentar minimizar los riesgos, pero no sé cómo se vive ese trabajo de comunicador a día de hoy en tu país, en México, Mimi.
1: Sí, en estas cifras, por ejemplo, son como la guía un poco de lo que está también otra realidad que estamos viviendo en México, que es pues el tema del crimen organizado, que como ya digo, se está aliando con el sector empresarial, las corporaciones y el gobierno, y están buscando el control de los territorios. Eso significa una confrontación directa con las comunidades que pues siempre hemos tenido. El control y el espacio de nuestros territorios para el cuidado y defensa del mismo. Entonces, sí ha habido ahí una situación grave porque justamente los lugares a donde pues llega los cárteles de la droga pues son territorios que normalmente son ricos en biodiversidad, son las zonas con mayor reserva de agua, con mayor reserva de bosque. Y todo esto en la zona donde las periodistas y los periodistas normalmente pues estamos dando también la lucha y eso pues ha sido la situación también en la que nos encontramos de que pues ante el crimen organizado, que aunque sabemos que el Estado tiene el uso exclusivo de la fuerza, pues decimos que ahora es el Estado y el crimen organizado los que tienen el uso de la fuerza de las armas. Y eso, ante ese nivel de violencia, también pues existe, claro, una limitante de las comunidades para defender el territorio. Entonces, sí, también eso es lo que demuestran estas cifras. Ahora en México hay una situación de narcoestado, nosotros así le llamamos, ya que el crimen organizado se ha coludido también en las esferas del poder político y empresarial.
0: Hablamos de esos riesgos del trabajo de comunicadora, en tu caso comunicadora indígena nahua, y me gustaría también hablar de los riesgos que sigue habiendo del trabajo de defensa de la tierra y del territorio desde otro ámbito, desde el de los movimientos sociales, ese Frente de Pueblos en Defensa de la Tierra y el Agua, Morelos, Puebla y Tlaxcala, que también pertenecía Samir Flores. No sé si el trabajo desde ahí, desde por ejemplo la lucha del frente, sigue estando criminalizada, sigue siendo muy riesgoso participar, colaborar de esa lucha.
1: Claro que sí, sigue siendo un nivel de riesgo, un nivel importante de esta amenaza que los poderes sienten que existe desde quienes defienden la tierra. Mucha gente piensa también que con la llegada de Sheinbaum hay una situación distinta en México y eso no ha cambiado realmente porque no estamos en un estado socialista, estamos en un estado capitalista neoliberal claramente y en el sentido de que las concesiones que se han otorgado pues no han sido retiradas y ahí es el caso también del proyecto integral Morelos, del Tren Maya, del proyecto del tren interoceánico. Todo esto no se ha detenido, al contrario, se ha echado a andar con toda la fuerza durante esta famosa, como le llamaron, la cuarta transformación. Y eso significa que los niveles también de riesgo continúan y podíamos pensar que hay alguna transformación en esto. Y si la hay, la transformación está en que muchos actores que en algún momento eran directamente aliadas de las luchas sociales, de las luchas en defensa del territorio, el gobierno pues las ha cooptado y han estado ya dentro del gobierno trabajando con este sueño que algunas tienen sobre que desde el Estado se puede cambiar la configuración pues de la situación y la problemática social y es el momento en que vemos que no es así y al contrario ha quedado desmembrado mucho el movimiento social en muchos espacios, pero en las comunidades pues la lucha ha continuado como ancestralmente lo hemos hecho desde hace 500 años, vivimos este despojo de tierra, de agua y de la vida comunitaria y pues continuamos en esa lucha Antes, pues las masacres, digamos, eran tal vez más directas, pero ahorita también estamos viviendo el desalojo de las tierras, el desalojo de comunidades. Las comunidades en Chiapas, por ejemplo, siguen siendo desalojadas, las de comunidades de las bases del Ejército Zapatista de Liberación Nacional. Están teniendo todo el tiempo estos ataques por parte del gobierno, de los paramilitares, y en el caso de otros territorios, hacia el norte, hacia el sur, al oeste, al poniente del país, estamos viviendo en los pueblos originarios esta condición de desplazamiento, porque pues se está expandiendo el extractivismo en todas sus formas en el territorio, y pues claro que los pueblos originarios seguimos siendo esa piedra en el zapato que no permitimos pues que nuestros territorios sean ocupados de esta forma.
0: Las cosas no cambian, no avanzan para mejor y a todo eso no sé si de alguna manera también está afectando. Hay que añadir, ha llegado también lo que está pasando con Donald Trump, Estados Unidos, que se ha fijado, parece, mucho más en México en los últimos tiempos. No sé si todo lo que está pasando con Estados Unidos, con esa fijación con México, con las demandas que tiene hacia México, también está afectando para mal o cómo está afectando al trabajo que hacéis, tanto en el frente como comunicadoras.
1: Sí, en los proyectos directamente en el sentido de lo económico, pues los proyectos, el proyecto integral, así como el Tren Maya y el Interoceánico, son proyectos que hacen parte de una macro red, ¿no? De suministro de gas, energía eléctrica, agua, etcétera, hacia Estados Unidos, justamente, y hacia empresas transnacionales que están asentadas

0: en estos territorios, incluso las alemanas, incluso las inglesas, las italianas, las españolas, ¿no? En este caso, el Proyecto Integral Morelos, con la inversión de españolas como la Abengoa, la Enagás, la Elecnor, que están ahí también detrás de estos proyectos, y ni qué mencionar la Iberdrola, que es una de las que mayor inversión estuvo en la creación de parques eólicos en toda la costa de México, el Golfo, hacia el Golfo, en la zona del Istmo, también en México, en los pueblos de Oaxaca sobre todo. Entonces, podemos decir que en este momento pues hay una, pues sí, un interés grande en el territorio mexicano. Ahora, el hecho de que se capturara y asesinara, sobre todo que se asesinara a el conocido como el Mencho, pues eso es una acción que la presidenta Sheinbaum reconoce que fue de la mano del gobierno estadounidense, y eso nos ha traído una situación de violencia todavía más agudizada, porque al siguiente día de la captura de este líder del cártel, Jalisco Nueva Generación, pues se dio un toque de queda. Hubo por lo menos un par de días en que la sociedad mexicana se mantuvo paralizada, escuelas cerraron, etcétera, por pues esta reconfiguración también de los grupos del crimen organizado. Y claro que sabemos que con esto, y nos dimos cuenta, se vino la militarización en todo el país de manera más contundente, el control de los territorios por parte de militares, que sabemos que ahora pues tienen también esta ayuda, entre comillas, del gobierno estadounidense.
1: Para finalizar ya, Mimi, comenzábamos con esa voz de Samir Flores que no se apaga. Me gustaría terminar también en esa emisora comunitaria, en Radio Choloyán, que suena creo en el 107.1 de la FM. ¿Por qué crees que siguen siendo tan necesarias, tan importantes voces libres como las de las radios comunitarias?
0: Porque, como ya acabo de platicar, pues hay una situación pues grave de violación de derechos humanos, y que al inicio, cuando se fundó la radio comunitaria, decíamos, bueno, pues es que ya hay radios por acá y ya todo esto, ¿por qué necesitaríamos una radio justamente? Y decimos, justo porque estas radios no están hablando de nuestras problemáticas, no están hablando de lo que pensamos y de cómo soñamos un futuro posible en nuestros territorios. Y ese futuro que soñamos lo estamos dialogando, lo estamos construyendo desde nuestra palabra todos los días, desde la frecuencia radioeléctrica, desde la radio comunitaria. La estamos soñando y la estamos defendiendo todos los días desde ahí.
1: Pues muchísima suerte con esa radio, con esos sueños. Mimi Vargas Teutle, comunicadora indígena en agua y locutora de la emisora comunitaria Radio Choloyán, y también integrante de ese Frente de Pueblos en Defensa de la Tierra y el Agua, Morelos, Puebla y Tlaxcala. Muchísima suerte y mucho ánimo con lo que queda.
0: Tlazo Camati.

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0: Arañas de Marte. Hola, queridos seres arácnidos que habitáis al otro lado de las ondas. Aquí estamos una semana más con todos vosotros y vosotras. Y esta semana un programa, como dirían los Monty Python, completamente... Ahora algo completamente diferente, porque si os acordáis, la semana pasada estuvimos con Nano Spinelli, ahí desde las merindades, y después estuvimos hablando de los insultos, o sea, de canciones con insultos. Pues hoy vamos a algo completamente diferente, ¿a que sí, Asier?
1: Así es. Bueno, sí, vamos a hacer también una entrevista, pero va a ser unas músicas un poco distintas.
0: Yo diría que ni siquiera es una entrevista, porque lo conocéis todos, es Saga bueno, Malé, sí. Que ha estado con nosotros ya. Bueno, es como dice Asier, es como uno de esos terceros arañas que tenemos ahí, como tres o cuatro que por suerte pululan por aquí y está genial. Que
1: nos bendicen con sus colaboraciones.
0: Totalmente.
1: ¿Qué hacemos? ¿Le saludamos ya?
0: Nada, vamos a empezar con un tema. Venga, vamos a empezar con
1: vale.
0: un tema.
2: Vale. 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

0: Hemos escuchado el 6-1 de Super Silent, de su disco 6, o sí, eso es de sus Chapter 6, ¿no? Y bueno, pues nada, Sagar, digamos que has centrado, vamos a ver, como porque tú has dado un titular a este programa, ni jazz ni post-rock.
1: Que yo le añadía ni hostias, pero en realidad tampoco es eso, porque realmente sí que son cosas.
0: Que conste que yo, yo le he añadido, en mi guión le he añadido progresivo. Pero bueno, es porque yo tiendo a aunarlo todo en
1: el... Tú eres el proselitista del progresivo, que te agarras todo para tu saca sinfónica.
0: Bueno,
1: pero está bien.
0: Cuéntanos esta... Bueno, la selección es maravillosa, ¿eh? Como siempre, por cierto.
2: Bueno, de entrada, saludo, que aún no he saludado. La araña silente, ¿no? Como has dicho, la araña, la tercera araña.
1: La araña super silent.
2: Soy la araña super silent. Bueno, yo creo que esta vez apuntó a cosas muy comerciales, ¿eh? He puesto grupos, algunos que son conocidos ya.
1: Yo le he dicho a Sagar que esta vez ha vendido ya por fin. O sea, es un vendido y nos ha puesto aquí, parece los 40 principales esto.
0: No.
2: Exactamente, os voy a hundir el programa y la reputación de minimalista. Bueno, Super Silent, bueno, de entrada yo lo he llamado ni rock, ni jazz, ni post-rock. Y sí, bueno, está bien, podía estar en esta etiqueta de proc, como a ti te gusta. Pero a mí me parece que hay gente un poco que se resiste a estar en lenguajes sin dejar de estar. O sea, me interesaba porque están en lenguajes, están muchos de ellos, de los que pongo, vienen, cada momento están vinculados al jazz, a la música de improvisación, a la música libre o al post-rock incluso. O sea, que todos estos tienen esa vinculación, pero como que se escapan un poco de las etiquetas, ¿no? Y Super Silent es el, para mí es un megagrupo, llevan años, son noruegos, uno de los más conocidos es Arve Henriksen, bueno, a menos conocido por mí, ¿vale? Y bueno, tienen un trabajo muy largo, cada nuevo trabajo es, bueno, las portadas son de un solo color, de solo un número, para no dar ningún referente, y parece ser que se graban casi improvisadamente, casi en tiempo real, etcétera, y casi de alguna manera es casi un producto de improvisación, pero curiosamente cada trabajo es súper diferenciado y súper coherente, ¿vale?
0: A mí, ¿sabes qué me ha recordado? Me ha recordado un poco ese teclado y algunos de los pasajes, me ha recordado un poco, porque yo no conocía Super Silent, ¿eh? Me ha recordado a Soft Machine en algún punto, ¿eh? O sea, me ha llevado a algunos de los discos aquellos de Soft Machine.
1: Prog.
0: Bueno, prog. A ver, Soft Machine son prog, pero también son jazz prog, son muchas cosas, ¿no? Quiero decir que...
2: Sí, podría ser. Bueno, Super Silent toma un poco de todo, aunque viene de esta onda de jazz noruego, que es un jazz muy, muy libre. Es decir, hay mucha gente del jazz noruego que han salido grandes, digamos, artistas que son como muy independientes, muy libres, pero a la vez tienen esta movida. Y yo creo que sí que pillan un poco de todas partes. O sea, que es posible. Sí, sí.
1: Yo quiero decir una cosa más en favor de Super Silent, que es que encontré una crítica del año 2003, que es cuando salió este disco de la revista Uncut, en la que le dan una estrella y media sobre 5.
0: Anda.
1: Esa revista, que años después daría a No Line in the Horizon de U2 un 5 estrellas sobre 5, con lo cual, muy posible. Esto yo lo veo como una gran crítica para el Super Silent 6.
2: Muy, muy positivo, la verdad. Dice mucho, muy positivo de Super Silent.
0: Bueno, como veréis, las canciones que nos ha escogido Sagar son todas muy cortas. Bueno, hay dos cortas. O estándar, digamos.
1: Es divertido que nos ha puesto las duraciones como para que hagamos como el encaje en el programa, y el programa sale como de unas 7 horas. O sea, es un sinsentido, pero bueno.
0: Desgraciadamente, alguna de las canciones las vamos a tener que cortar. Entre otras, precisamente, vamos a escuchar un cacho, porque si no, hacemos todo el programa con ella, de Bleed de The Next.

0: Bueno, en esta en concreto, Sagar nos ha puesto, claro, la duración de la canción, que son 42 minutos y 10 segundos.
1: Porque es el disco, vamos. O sea, cuéntanos, el disco dura eso.
2: Sí, bueno, yo era consciente de que la tipología de lenguajes y sobre todo muchos que vienen de la improvisación no da como para hacer temas cortos. Este caso era para mí encontrar un tema de The Next que fuera súper corto, tipo 10 minutos, una cosa súper corta, era imposible. Entonces, bueno, he preferido que cortéis. The Next han venido varias veces en Barcelona, es un grupo, es australiano. Y bueno, vais viendo que no estoy poniendo solamente mercado
0: americano, ¿no? Americano. No estás vendido a los americanos, muy bien. Que es muy raro en ti, por otro lado, teniendo en cuenta los programas que hemos hecho contigo, como Música del Desierto, etcétera, etcétera.
2: Exactamente. Los próximos dos grupos sí los harán, pero este no. Y es un grupo muy característico por justamente la... lo que se podía, vienen del jazz, de la música libre, la improvisación, pero son la utilización del tiempo, cómo van evolucionando, cómo el tema empieza con unas simples notas y esto va evolucionando, cambiando. La experiencia de un concierto es absolutamente conmovedora, y en ese sentido tienes la música, tú viajas con la música, no te dejas llevar por la música totalmente. Nunca son estridentes, nunca son brutales de sonidos, siempre son como muy aparentemente sube, pero todo va evolucionando. Y bueno, sí, aquí vais a hacer una pequeña muestra, pero la gente que pueda pillarse y escuchárselo entero, pues es completamente recomendable, ¿no?
1: Por cierto, estaba pensando que te tendríamos que... Yo no sé si escuchaste el programa, es que me ha recordado un poco, porque estos tienen si tienen un punto minimal en algún momento, y me he acordado de nuestro querido John Antón y su último disco, Stations, que no sé si lo has oído, Sagar, pero yo creo que te gustaría mucho. Stations.
2: ¿De quién, perdón?
1: De John Antón, es un chico de aquí, de Santurce.
2: Pues no.
1: Pues está fenomenal. Bueno, The Next, que yo sí los conocía. Una cosa que me ha llamado mucho la atención, fíjate, es que he visto una crítica en que los comparan con Can y con Faust, y yo no les veo... O sea, quiero decir, no sé. O sea, no le veo tanto... Si es verdad que tiene ese punto repetitivo y tal, pero no le veo ese rollo crowd. Pero bueno, no importa. Esto ya sabes que cada crítico tiene su...
2: No sé, rollo. O sea, por la libertad creativa, pero sí es verdad que The Next es un grupo que tú... Sí que es verdad que es previsible, es decir, tienen un tipo de sonido y todos los álbumes tienen ese tipo de sonido, ¿no? No es un grupo que no sepas a lo que vas a escuchar. Todas las variaciones son absolutamente distintas, llevan a otro punto muy distinto, pero no es un grupo que no sepas lo que vas a escuchar, al contrario, investigan sobre las mismas bases.
0: A mí por un lado decir que este disco me ha flipado, que no lo había escuchado todavía, y me he puesto a escucharlo y realmente... te pide seguir escuchándolo. Es como que hay un elemento también cinemático, no sé cómo decirlo, en el que parece que están pasando cosas y quieres saber ese piano dónde va y etcétera, la batería, no sé qué. Pero yo no sé, Sagar, si has podido... O sea, yo lo que entiendo con los Next es que esa complejidad que estamos escuchando, en el que incluso hay como pianos, yo diría que tratados, etcétera, son puras improvisaciones. Incluso los discos que graban... Que sacan como disco de estudio, digamos, son improvisaciones que son grabadas de una vez.
2: A mí me parece que tratado no hay. Puede ser tratado orgánicamente, es decir, que hay algún tipo de cosas manipulando, pero no hay tratamiento electrónico a posteriori. Creo que no, creo que es un grupo bastante como conectado con el directo. Y sí, ellos tienen un esquema, digamos, sobre el que evolucionará el tema, pero y el esquema lo tienen, pero a partir de ahí evoluciona con la improvisación. Y es posible que el tema que estáis escuchando ahora, si veáis a un directo, dure el doble o dure la mitad. ¿Vale? Eso sí es posible.
1: Qué guay. Bueno, vamos a avanzar. Ahora, mira, si vamos a ir a Estados Unidos, como bien decía antes Sagar, que había metido también alguna canción de allí, ¿no? Vamos a Carolina del Norte con los Setting. Vamos a escuchar de un disco suyo en directo que se llama A Theology, del 2024, el tema 6.

0: Aquí, oye, aquí veo que hay banjos y hay de todo, ¿eh? O sea, una cosa. Y he
1: Sí,
0: oído,
1: este.
0: por cierto, he oído su último disco que ha salido no hace mucho y me ha encantado, o sea, me ha parecido una pasada. Es como que crean una especie de mantra ahí con banjos, sintetizadores, de repente crescendos. No sé, está guay, me ha encantado ese setting.
1: Sí, realmente Setting, bueno, tiene, para mí tiene algo conectado, evidentemente, igual para ellos.

0: No, pero para mí tiene algo conectado con The Next, en el sentido de que es una banda que trabaja con la evolución de estos sonidos bajo una improvisación, tiene un elemento acústico siempre que va evolucionando, no son exactamente clasificables en nada, ¿vale? Y sí, utilizan harmonium, banjo, etcétera. Eso sí que utilizan cintas manipuladas, por ejemplo, este grupo. Y cada álbum también es como una experiencia muy propia, un poco como The Next, pero a mí me parece que todos los álbumes también tienen una determinada coherencia. Para mí está muy conectado con The Next, aunque posiblemente el grupo ellos mismos no se lo vean, ¿no? Pero bueno, esto es lo que ocurre
1: Bueno,
0: con los Peter
1: ya
0: Spreepies.
1: sabes eso, lo de la subjetividad que siempre decimos, ¿no? Que nosotros nos acercamos a la música, nos acercamos con nuestras propias experiencias, oídos, y al final lo vas conectando y a ellos igual no les parece, pero a ti sí. Claro, es que esto siempre es así, o sea, y así debe de ser. En todo caso, todo lo que nos has elegido es como que te dan ganas de quedarte ahí, ¿sabes? De sumergirte y de decir, mira, me quedo aquí y que me
0: Sí,
1: lleven.
0: es como, podríamos casi decirlo que es una música inmersiva, ¿no?
1: Inmersiva, sí,
0: En el sentido de que
1: totalmente.
0: tú tienes que entrar y dejarte, o sea, bueno, yo te digo, yo lo que he visto en directo es The Next, y Next es una experiencia inmersiva totalmente musical. La música te va guiando, te va arrastrando, y a mí me parece que tanto este grupo como el próximo tienen un poco esta dimensión.
1: Sí, ya que los has mentado, nos vamos a quedar en Estados Unidos, en concreto en Filadelfia con The Early. Vamos a escuchar I Want to Be Ready.

0: ¿Sabes a quién me han recordado muchísimo esta gente? Ah, igual te lo voy a decir claro y tal. A Tortoise.
1: A mí también. A mí, o sea, yo me había apuntado aquí, mira, que se lo voy a
0: Sí,
1: enseñar
0: totalmente,
1: a...
0: además, ¿eh?
1: Me gusta mucho, me suena como a Tortoise, más entretenidos y chispeantes, como más libres.
0: Totalmente, es que lo de Tortoise lo he puesto yo porque me sonaba al, ¿cómo se llama? Al sonido ese que hablaban del post-rock de Chicago, ¿sabes? De los años 90. El rollo ese post-rock Chicago, años 90, Tortoise, me sonaba a eso, tío. O sea, a ver, diferente, porque son, pues diferente,
1: Mucho
0: pero
1: más
0: tiene
1: trip,
0: ese
1: claro,
0: punto.
1: más.
2: Sí, bueno, digamos, a mí me parece que si te recuerda a Tortoise, igual sería el grupo. Para mí también en mi mente está conectado con Setting, ¿vale? Porque le veo algunos elementos de
0: También, sí.
2: sonoridad y de evolución, etcétera, que me recuerdan. Igual este grupo sería más, pero es muy frío lo que digo, pero sería más cercano a post-rock y por eso igual te puede recordar
0: Sí,
2: más
0: pero alguna
2: a.
0: sonoridad concreta, ¿sabes? Hay alguna sonoridad concreta que me recuerda a Tortoise, pero bueno, que ya es lo de siempre, lo que
2: Algún
0: decíamos antes.
2: folk desdibujado,
0: Sí.
2: alguna cosa así, ¿no? Algunos elementos de este grupo, bueno, de Tortoise, ¿no? Que bueno, que igual se puede clasificar en

0: rock, pero se puede clasificar
1: Sí,
0: en muchas otras cosas, no
1: cierto.
0: puramente, ¿no?
1: Sí.
2: Vale, vamos a la siguiente, nos vamos hasta Francia, hacia Francia y
1: Sí,
2: quizás el
1: sí.
2: Magreb. Bueno, sobre
1: París,
2: todo
1: vamos,
2: Francia, ¿no?
1: banda fundada en París.
0: Sí, a Oiseau Tempête. Bueno, Oiseau Tempête es de las comerciales, porque viene de un sello conocido que es Sub Rosa.
1: Sí, dentro de un orden, sí.
0: Digamos que también Sub Rosa es de los conocidos y tiene una buena distribución, pero que también tiene propuestas bastante radicales, ¿no? Musicalmente, incluso de músicas del mundo, etcétera. Bueno, en todo caso, Oiseau Tempête es un grupo, es que no es como que no es una banda convencional, es una banda que de alguna manera se va creando en función a la evolución de los discos, etcétera. Siempre tiene este sonido que evoluciona emotivamente, que te lleva a un punto, a veces es muy intenso, mucho más intenso que lo que eran los grupos anteriores que hemos puesto. Bueno, Super Silent también tiene alguna cosa, pero vamos, etcétera. Pero digamos que fusiona muchas propuestas a la vez y en este caso se van a fusionarse con música árabe, digamos, ¿no?
1: Sí, vamos,
0: Y
1: vamos
0: tienen
1: a,
0: un...
1: vamos a escucharlo y seguimos hablando un poquito de Oiseau Tempête. Vamos a escuchar Palindrome Series de su Tarap de 2018.

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